0: puente festivo, pues aquí estamos acompañando a la gente que va para la clase de la universidad, a usted que tiene su turno de trabajo en la noche. Desde acá le envío un abrazo grande. Por el contrario, si usted ya salió de trabajar, ya salió a estudiar, va a ir de pronto al gimnasio a hacer un poquito de ejercicio, va a ir de pronto a hacer algunas diligencias que tiene por ahí pendientes, se va a encontrar con amigos, va a comer alguito. Bueno, aquí está la música perfecta en Mix Radio. 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Entonces, pendientes y pendientes también de una transmisión que vamos a hacer a través de nuestras redes sociales en TikTok. Váyanos siguiendo como Mix Radio.
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0: 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Vaya, dése la vuelta por ahí. Mire, Ronaldinho, Pitbull y Sean Paul, ¿qué tienen en común? Vaya que allá le voy a contar. Aunque usted no lo crea, sí, tienen en común. Ryan Castro estuvo en el barrio obrero de Cali. Parce, le voy a contar una cosa. Eso estuvo muy bravo. ¿Quiere pillarse todo lo que pasó? Vaya que ahí se lo cuento todo en www.mixradio.co, su fuente confiable.
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1: Valdemaro, aquí estamos con toda la actitud, ya recibiendo esta nochecita de martes, después de puente festivo. Miren, mañana, si tiene que madrugar, si va para la universidad, si va para el trabajo, si va a hacer un poquito de ejercicio, si se levanta temprano porque se prepara el desayuno, porque sale antecitos a esperar la ruta, bueno, aquí los va a estar acompañando el arranque de Mix Radio desde muy temprano con toda la música perfecta para iniciar su día, con información, con noticia, con chismecito sabroso, que si les prendemos el live, claro que si les prendemos el live desde las 8 de la mañana en TikTok, entonces la vamos a pasar una chimba. Listo, mañana los espero tempranito en el arranque de Mix Radio. Mientras tanto, aquí vamos cerrando el día como tiene que ser. La noche se pone en modo
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0: que descansen en paz. Vive la vida minuto a minuto y encontrarás en cada uno de ellos un motivo por el cual conducirte en la forma correcta. Te lo aseguro.
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En Mix 94.8 son las 6 en punto.

0: Bueno, bueno, buenos días, buenos días, buenos días, buenos días por la mañana. Aquí está el arranque de Mitch Radio, dándola toda, muchachos. ¿Cómo fue? ¿Cómo fue? Bueno, tengo saludos por aquí. Un abrazo, Jacqueline, Yamilé, también dice que está parchadita iniciando esta mañana bonita. Saludos también a la gente que se reporta con nosotros desde muy temprano al 321-6142-948. Mañana de miércoles ya, mitad de semana, se nos vino el San Pedro.
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1: 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Bueno, el arranque tempranito con noticias, chismecitos. Vea, hay cositas para contarles de tecnología. Tiene que ver con un iPhone. Un iPhone que se viene por ahí. Venimos con deportes, venimos con tecnología y venimos con chismes. Les vamos a contar también cositas de la programación del San Pedro para que tengan en cuenta y para que estén muy activos. ¿Listo? Ojo pues con eso. Buenos días, Deyanira, ¿cómo está? Un abrazo, Deyanira, que está por acá, activa hasta ahora, escuchando Mitch Radio. Saludos a Jacqueline, ¿cómo vamos? Buenos días, ¿ya desayunaron? ¿Qué se les antoja?
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1: Ah, wow, bueno, mañana bonita, es miércoles, parce, a mí parece que es como martes, pero no, es miércoles ya, segundo día de la semana, y aquí vamos, remando, remando. Saludos a Vladimir, saludos a Paola, buenos días, Mercaneiva, ¿cómo están? ¿Ya desayunaron? Oiga, quiero saludar a Juan, dice que está también activo ahí, parchadito con nosotros, un abrazo, parce, me alegra mucho que esté activo, comandando, que esté ahí juicioso, dándola toda, y a los que van llegando por acá a nuestro dial, pues un abrazo, gracias por estar ahí, parchadito, disfrutando de toda la música y todos los éxitos con Mix. 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

0: vamos que vamos, remando mitad de semana. Saludos a la gente que está llegando a la ciudad de Neiva. Bienvenidos a la capital del río Magdalena. Bienvenidos por aquí para contarles noticias, tecnología, deporte, chismecitos y mucho más. Ya le vamos a contar, tengo chismes por ahí, entonces muy pendientes. Hay noticias por ahí del agropecuario, ¿se acuerdan de Aida? Ay, ay, ay, ay, ay. Hay chismes y mucho más para que ustedes estén ahí activos con nosotros. Ya le vamos a prender el like ahí en TikTok. Vayan siguiéndonos ahí, arroba Mitch Radio Neiva. Buenas, buenas.
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4: Mix Radio acompañándolos en esta mañana de agüita, mañana fresca, bien parchada, buenos sonidos y toda la actitud. Bendiciones, un abrazo. Espero que estén ahí parchaditos, acompañados de Mix Radio, acompañados con toda la música, con todos los éxitos y, por supuesto, listos, preparaditos para un nuevo inicio de día. Miércoles, mitad de semana, parce. Bueno, patrón.
5: ¿Qué pasa, caballito? ¿Bien o qué?
4: Bien,
5: Colombia
4: bien.
5: Campeón.
4: Felicitaciones.
5: Felicitaciones. Esto es una, no sé, es un anticipo de lo que viene.
6: Nombre del
5: ¿no
6: padre,
5: cree?
6: Nombre del hijo.
5: ¿No cree? ¿No le parece?
6: Parce, no sé.
5: ya embombándolos así que no,
6: sí,
5: Colombia
6: sí,
5: campeón
6: ya.
5: Del mundial. Pero sí, en serio, Colombia campeón en este momento el mundial.
6: Femenino.
5: Muy contento, sí, el equipo femenino. Ayer jugó contra Chile y pues lograron que el país completo se emocionara,
6: sí,
5: un montón.
6: Sí.
5: Colombia campeona sin perder.
6: ¿Es el tercer título de la Sele? Femenino, ¿no?
5: Esta es la primera edición de este torneo de la Liga de Naciones que se hace. No, esto no existía antes. Pero entonces, la Colombia del equipo femenino sumó una nueva estrella a la historia. Se coronó campeona de la Liga de Naciones. Venció 4-3 a Paraguay. Un partido que se jugó allá en Asunción. Además, pues redondo, porque la fecha antes habían ya sellado pues el pase al Mundial de Brasil, que se va a jugar ahorita en el 2027. ¿Sabe qué es lo curioso pues de este campeonato de Colombia?
6: A ver.
5: Que no dependieron tanto de Linda Caicedo. O sea, sí, pero se dieron cuenta que el equipo está
6: unidos,
5: más compacto, que
6: equipo.
5: Cada quien está haciendo lo suyo, y entonces pues eso fue muy muy muy bacano de ver. Nos encanta pues que Linda Caicedo pues haga historia con la selección Colombia, así como lo está haciendo pues afuera en el Real Madrid, y esto nos encanta. Muy chévere que pudieran levantar este título y pues increíble lo que está pasando con la selección femenina de fútbol. Pero más adelante me imagino que el cantante del gol nos va a contar todo.
4: Bueno, debido a fuertes lluvias registradas, se presenta creciente súbita en el río Las Ceibas con un alto nivel de turbiedad y sedimentación, provocando el cierre de ambas bocatomas de captación de agua en el sector del Tomo y el Guayabo. Entonces, ahorren agüita porque cerraron ahí el broche y hay que ahorrar agüita aquí en la ciudad de Neiva. Las dos tomas están cerradas, es el comunicado que ha dado a conocer en las últimas horas Las Ceibas. ¿Les llueve? Bueno, ¿cómo les fue el intercambiador, Óscar? Estaba el intercambiador de Luna Verde, estaba potente.
5: No, en este momento ya está.
4: Sí, pero
5: está
4: esta mañana estaba.
5: No, en este momento ya puede pasar,
4: sí,
5: no,
4: sí,
5: está, no tiene
4: sí.
5: nada.

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1: Bueno, aquí seguimos, son las 8:24 de esta mañana de lluvia, mañana bonita. Un abrazo también a nuestros amigos oyentes que acaban de encender la radio por ahí en el trabajo. Saluditos de buenos días a la gente que ya está desayunando sabrosito a esta hora y acompañados de Mix Radio. Les decimos buenos días, gracias por estar ahí parchaditos disfrutando de este arranque de Mix.
2: Bueno, y a la gente que se está uniendo también en nuestra transmisión de TikTok, en el live que prendimos ahí en Mix Radio Neiva, ¿listo? Así nos encuentran en TikTok. Saludos a Mauro, saludos a Don Juan, a Lucy, bueno, y a los que se van uniendo ahí en el live de Mix Radio Neiva en TikTok.
1: Bueno, vea, ¿recuerda usted la hermana de Gina Calderón?
2: Sí.
1: Está en embarazo.
2: Ah, fue madre.
1: Está en embarazo, entonces todo el mundo, pues, confirmó ella misma hace pocos días. Bueno, este año lamentablemente falleció su pareja sentimental, al parecer, que estaba en, hacía parte del equipo de Jason Jiménez, pues falleció en el lamentable accidente. Y pues Juliana Calderón ya confirmó que está en embarazo, dijo que sí, pero los rumores es como que es del agropecuario, que sí, que no. Entonces ella...
2: ¿Cómo así? O sea, el bebé no es de la pareja que falleció.
1: Bueno, no sé hasta el momento, pero hay rumores.
2: ¿Hace cuánto se murió?
1: Eso fue en enero. Eso fue la primera quincena de...
2: Malo hablar, como dicen por ahí.
1: De enero.
2: Ok.
1: Pues Juliana Calderón es hermana de Gina Calderón y sorprendió a sus seguidores al confirmar que está esperando un bebé.
2: Ah, es que usted me dijo que nació el bebé, yo... Pues me puso a hacer cuentas mal, socio. No, usted empezando.
1: Están dando duro los años, ¿no?
2: Empezando la noticia, dijo que ya nació el bebé de la hermana de Gina Calderón. Y le voy a buscar porque aquí está la grabación. Está la grabación, ahí está.
1: Bueno, listo, sí. La hermana de Gina Calderón confirmó que está en embarazo. Ya que su pareja, su pareja anterior falleció en el lamentable accidente de la avioneta, del avión de Jason Jiménez.
2: Ok.
1: ¿Ya? Listo.
2: Eso sí, deme la noticia bien, con rigor. No me ponga a decir cosas que no son.
1: Juliana Calderón es hermana de Gina Calderón aquí.
2: Sí, sé, claro.
1: De Morapa, Huila.
2: Sí, sé.
1: ¿Sí?
2: Ajá.
1: ¿Ya? Listo.
2: Sí.
1: Bueno, lo que más ha dado de qué hablar es que al parecer el padre de esta criatura sería Juan David Tejada, conocido como el agropecuario.
2: Ajá.
1: Entonces, pues ahí ya esto ha desacatado comentarios y toda la ñañañaña. Y ahí está la gente dándole al tema y al chisme.
2: Ok.
1: Entonces, amanecerá y veremos.
2: Oiga, ya están haciendo las estimaciones de toda la gente que va a venir para San Pedro. Dicen que va a aumentar. ¿Usted sintió que el año pasado creció el público que llegó a las fiestas de San Pedro?
1: Siempre, ¿sintió
2: que
1: vino mucha gente o no? Siempre. Usted encuentra gente de carros de otros lados.
2: Pues el último desfile del año pasado era un río de gente.
1: Sí.
2: Pues este año dicen que va a aumentar entre el 2 y el 5% de pasajeros que lleguen, por lo menos por tierra. Eso dice la gente de los terminales de Neiva y de Pitalito. Proyectaron pues que eso, que van a llegar aproximadamente entre 205 y 210 mil pasajeros por tierra, por los terminales. Entonces, pues bueno, por acá lo estamos esperando para vivir el San Pedro, que ya ahorita, este domingo es el primer desfile. Pasado mañana, el viernes, pues son las aperturas ya de todas las fiestas de San Pedro. Y pues acá les vamos a estar informando de todo lo que pase. Hubo unos cambios en la programación de las fiestas. Tuvieron que mover unas cosas por la segunda vuelta electoral de presidente. Entonces, pues para que revisen, porque ustedes tenían por ahí como que fechas de la primera programación que presentó la alcaldía. Esa vuelta hubo que hacerle un borroncito y acomodar unas fechas.
1: Hay nueva programación, entonces, para que lo sepan y tengan ahí en cuenta. Bueno, feliz mañana, son las 8:28. Este es el arranque, aquí vamos, dándola toda, acompañándolos en esta maravillosa mañana de miércoles, Mix.
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2: Bueno, caballo, le voy a contar una cosa. Hace un par de días presentaron la nueva inteligencia artificial que va a estar incluida en el nuevo sistema operativo de los teléfonos de Apple, de los iPhones.
3: Ajá, sí.
2: Pero esto ha generado pues una tendencia de que pues los otros sistemas operativos, los otros teléfonos y muchas herramientas de inteligencia artificial permitían editar fotos.
3: Sí.
2: Editar fotos que hacían parte de recuerdos. Entonces, en este momento, se está volviendo una tendencia en TikTok y en otras plataformas coger y editar las fotografías que tenían usted por ahí de un recuerdo de un viaje que hizo con una persona que ya no está con usted. Entonces, por ejemplo, usted tenía una foto que le gustaba de un viaje, pero está su ex ahí.
3: Ajá.
2: Entonces, están editando esas fotos y están resubiéndolas sin la persona, sin parte de esa historia. Por ejemplo, usted se graduó y hay una persona con la que ya no se habla de esa foto del grado, entonces usted pum pum la elimina y la resube sin esa persona. Entonces como que se está haciendo ahorita un trend nuevo donde muchas personas están borrando de las fiestas familiares, de graduaciones con inteligencia artificial a personas que ya no hacen parte de su presente. Y entonces como que se vuelve una tendencia de, ¿es una herramienta sana para cerrar ciclos emocionales o estamos creando una realidad falsa al borrar parte de nuestra historia? ¿Cómo ve usted esta vuelta, caballo?
3: Pues la IA, usted le coloca quitar tal persona, colocar tal cosa y eso le hace todo, pero pues no sé, eso está en cada quien, ¿no? Si es una foto, un ejemplo, que usted tenga un ser querido ahí.
2: Ajá.
3: Y esa persona diga, es que hay fotos que uno dice, esta foto es muy linda, lástima que tal cosa. Antes, la IA era con una puntilla rayarle la cara a la persona, ¿no?
2: Bueno,
3: o echarle corrector, pero ya hoy en día son, en dos minutos usted soluciona eso.
2: Es que es diferente que usted tenga una foto y dice, es que aquí le falta un poquito al encuadre para que el sol se vea bien,
3: sí, sí, sí,
2: en
3: claro,
2: el lugar, o reconstruirle una partecita. Ajá. Que no tiene, o de pronto, pero otra cosa es volverla a hacer, o sea, que personas que están en esa foto, que hacen parte del recuerdo real que usted tiene ahí en la cabeza, ya no aparezcan en la foto.
3: Sí,
2: entonces,
3: pero sí es fácil.
2: No, claro, eso es lo que le estoy diciendo, que es fácil y que se ha vuelto un trend. Pero entonces la pregunta va más allá. Si es sano para la persona, pues, hacerlo, si en realidad está haciéndolo para sanar, para decir, ah, no sabe qué, yo voy a borrar y voy a seguir adelante, o si en realidad estamos creando un problema a futuro porque estamos reconstruyendo recuerdos en, pues con una base de algo que no existe, ¿no?
3: Bueno, pues eso va en cada persona, ¿no? Pienso
2: si usted,
3: yo.
2: Si usted pudiera usar esa inteligencia artificial para borrar a una persona de todas las fotos del pasado, como si nunca hubiese existido en su vida, ¿borraría a alguien? ¿Borraría a un ex, a un
3: amigo? No puede borrar de todo, pero de la mente, el corazón y los recuerdos, ¿quién se los borra?
2: Vea, Nanis dice algo que yo pienso también. Dice que hay filtros que ya hacen que las personas no se reconozcan.
3: Sí, puede ser.
2: ¿Usted, o si usted ve
3: no,
2: un...
3: si, sí, o si usted no quiere que esa persona salga ahí, pues simplemente le dice a la hija que le quite a la persona y ya. Sencillo.
2: Sí, por
3: pero
2: eso.
3: Pero pues obviamente eso va en cada persona.
2: Es que de eso es lo que le estoy hablando.
3: Sí, sí, por eso, ¿no? Pero es que cada persona decide. Si yo no le decía, Héctor, ¿por qué no quito a Juliana de tal día y esa foto? Si es que a mí no me gusta. No son sus fotos, no son mías.
2: Sí.
3: ¿Mm? O usted que me venga a decir a mí, venga, es que quita, pero ¿por qué? Si son mis fotos.
2: Sí, pero lo que yo estoy poniendo sobre la mesa es, si usted quita a la persona de las fotos, ¿cree que la quita de los recuerdos también? ¿O que está como...?
3: ¿Usted qué piensa al respecto, Héctor Betancourt?
2: No, a mí me parece que eso a futuro va a crear como una realidad alterada, ¿sí o qué? Porque usted, con borrar de la foto, no borra la persona.
3: Sí, tal, por eso le
2: ni
3: decía.
2: Ni borra los recuerdos.
3: Usted
2: ni
3: puede borrarla de sus fotos, de sus redes sociales, pero quedan los recuerdos. Y eso, ¿quién se lo borra? Por eso le decía.
2: Sí, es, yo no sé. Pero bueno, es un trend. Y usted sabe que hoy en día se vuelven tendencias,
3: sí, claro,
2: un montón de cosas.
3: Sí, sí, eso sí. Muchas cosas, sí.
2: Imagínese cuando salga ya el sistema operativo nuevo y que empiece la gente, ajá, a darle con toda. Porque ¿sabe qué? Mostraron algo que está muy, muy... muy curioso, pues, y es que le cambia la perspectiva de una foto. O sea, es decir, yo le tomo una foto a usted aquí de frente, pero teniendo esa foto ni siquiera original, puede ser descargada de una red social. Usted puede poner, por ejemplo, que la tomó desde este lado, sí, o desde otro, sí, otro perfil. Está muy...
3: Es que
2: muy
3: la IA ya, vea, usted puede hacer un video basado en una foto. Con una foto usted ya puede hacer un video. O
2: sea, sí, qué loco.
3: O sea, es una vaina de locos, la IA.
2: Bueno, pues...
3: 8:45 en este arranque, vean, nos van siguiendo por ahí en redes sociales y acaban de llegar a esta hora los que están por ahí en la radio. Estamos en vivo en TikTok, nos siguen, arroba Mix Radio Neiva, y estamos activos para contarles. Ya vengo a contarle un evento astronómico que se viene, entonces pendientes ahí escuchando Mix. Buenos días.

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1: Bueno, bueno, bueno. Deportes en este arranque de miércoles. Con mañana fresca, mañana bien relajadita aquí sobre la ciudad de Neiva. ¿Está listo, patrón?
2: Sí, caballito. Vamos a hablar de deportes con alguien que sabe de deportes. Sí. Es el cantante del gol que ahora hace parte de la Organización Radial Olímpica para acompañarnos en este premundial y el mundial. Aquí está el cantante del gol en Knicks Radio.
3: Las noticias importantes hoy tienen que ver más que una noticia con una felicitación. Felicitaciones a todas las jugadoras, a todo el cuerpo técnico. Por ese gran título que nos han entregado de la Liga de Naciones y esa clasificación con lujo de detalles, ganando en un señor partido a la selección de Paraguay a nuestras guerreras colombianas. El partido terminó 4-3, partidazo realmente. De todas se merecen nuestras felicitaciones. Otro título que le colgamos a nivel suramericano y esta vez con clasificación al Mundial a bordo a nuestras guerreras colombianas. Felicitaciones y sin mezquindad, felicitaciones también a quienes han apoyado a esta selección. A la Federación Colombiana de Fútbol, a la DIFútbol con sus presidentes a bordo, a la DIMAYOR con su presidente a bordo, porque ellos hacen que la preparación de estas niñas sean importantes y además se hagan importantes para el fútbol de nuestro país. Felicidades. No es una noticia porque ya todo la tenemos, pero sí hay que hacer un reconocimiento a ese estupendo trabajo que se ha venido realizando. Y bueno, República del Congo cumplió su último partido de preparación, jugó frente a una selección suramericana, querían saber cómo se movía el suramericano y demás, y le resultó Chile ganador 2-1. Es decir, que ha perdido su último partido de preparación la República del Congo, que será nuestro segundo rival el día 23 de junio. En territorio mexicano, en este campeonato del mundo que llega. Y hay noticias para algunos jugadores de Colombia, por ejemplo, para Daniel Muñoz. El Inter de Milán ha mostrado interés en llevar a el jugador lateral derecho antioqueño de nuestra amada selección Colombia a su equipo. En este momento está en el Crystal Palace de Inglaterra, pero podría llegar al Inter de Milán. Recuerden que hay una excelente relación entre jugadores colombianos y el Inter de Milán, donde han militado varios de ellos. Por ejemplo, Iván Ramiro Córdoba, que es héroe de ese equipo del Inter de Milán. Así que vamos a ver qué sucede en este caso. Pero no solamente él, porque también se está rumoreando que un jugador que actuó en Millonarios, pero que pertenece al Deportes Tolima, podría ir también al fútbol inglés, al Watford de Inglaterra. Me refiero a Jorge Cabezas Hurtado, que actuó para Millonarios. Parece que hay un principio de acuerdo entre los dos. Y hay otra noticia que interesa al fútbol colombiano que tiene que ver con Reinaldo Rueda. Hay un rumor muy fuerte que Reinaldo Rueda podría ser el técnico una vez más del conjunto Atlético Nacional. Reinaldo, excelente técnico colombiano, mejor persona y que además le dio el más reciente título de Copa Libertadores, el último que ha obtenido Nacional hasta el momento de Copa Libertadores. Puede ser que Reinaldo esté. No hemos confirmado la noticia, pero ese rumor existe. Muchas noticias de nuestra amada Selección Colombia que debuta el 17 y que tiene a todos los jugadores 10 puntos para su primer partido frente a Uzbekistán, donde vamos a clasificar y vamos a hacer un excelente labor.
1: ¡Vamos que vamos, guerreros!
2: Se siente. ¿Ya siente presión o no?
1: Sí, claro, ya. Mejor dicho.
2: Le voy a decir una
1: cosa. Estamos en modo San Pedro, aquí estamos en modo mundial, aquí estamos listos, preparados.
2: Le voy a decir una cosa, caballo.
1: A ver.
2: No me sé todavía el corito de la canción del mundial.
1: ¿No?
2: No.
1: Bueno,
2: la de Shakira, del Daida, y no me la sé.
1: Tiene un par de horas para que la aprenda.
2: ¿Usted ya la sabe o no?
1: No.
2: Voy a hacer el oso porque aprende. No va a poder cantarla.
1: Sí. Bueno, feliz mañana, son las 9:00. Este es el arranque, algo de deportes. Buenos días.

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1: El arranque de Mix, bueno, miércoles, mitad de semana. Aquí seguimos acompañándolos, escuchando Mix Radio. ¿Sabes quién es Jonales Castaño?
2: Sí, claro.
1: El rey del chupe.
2: Cantante de música popular.
1: Sí, es un cantante de música popular.
2: ¿Quiere que le diga una cosa? Jonales Castaño es muy duro en Risaralda.
1: Sí, sí, sí, en el Eje Cafetero, el man es muy fuerte.
2: Muy duro.
1: Es un gran artista. Pues, le
2: acá
1: hablo
2: es más duro Sarabanda, ¿sí o qué?
1: ¿Cómo?
2: Acá es más duro Sarabanda.
1: Aquí sí, claro, ese es el rey del chupeca. Oiga, pues le hablo de Jonales Castaño porque protagonizó un emotivo gesto con Sebastián. Yo creo que muchos conocen esta historia, vieron el video que se hizo muy viral hace unos días. Y es
2: ¿quién es Sebastián?
1: Es un joven músico, hace música en la calle.
2: Ok.
1: Y se hizo viral en redes sociales tras ser detenido junto a su perrita Delta en un centro comercial en Bogotá. El caso generó una ola de reacciones luego de que se difundiera videos del procedimiento policial. Según las autoridades, la intervención se realizó tras varias quejas de ciudadanos y comerciantes por presuntas molestias en el sector. Y entonces pues le cayeron ahí, pero como de una manera muy, muy arbitraria al pelado. Y entonces la perrita estaba ahí al lado, también su perrita acompañándolo, el hombre cantando ahí con su guitarra y esto. Y pues esto se hizo viral. De la manera como hicieron el procedimiento, como que todo el mundo dijo, venga, no es así, la perrita ahí como que tratando de ayudarlo. Bueno, eso fue tenso el video, para que lo busquen si no lo han visto, pero yo creo que la mayoría lo ha visto. Entonces, llegó el mensaje, llegó el video a Jonales Castaño, lo conmovió la historia, el artista decidió buscar al joven músico, lo sorprendió regalándole una guitarra nueva, además de llevarle alimento, pepitas para Delta, su perrita, y su inseparable compañera de estas aventuras, y aseguró que la situación le recordó sus propios comienzos y destacó la importancia de tender en la mano a las personas que luchan día a día por salir adelante. Y pues qué bien por Jonales Castaño, por su empatía, por esto, de eso se trata, de que unos a otros le pegamos ese empujoncito cuando estemos ahí caídos pero jamás vencidos, muchachos.
2: Bueno, oiga, caballo, vea, señor, falta menos de un día para el pitazo inicial de el Mundial de Fútbol, pues del primer partido, de la inauguración, de la ceremonia, de todo. Y el día de ayer se hizo viral una lista de cosas que estaban prohibidas, porque quiere que le diga una cosa, todavía no hemos dimensionado el cambio tan grande que ha tenido las restricciones para este Mundial 2026. Es que antes no estábamos en una era como tan digital en la que todo el mundo quiere ser creador de contenido, todo el mundo quiere ser influenciador, todo el mundo quiere dar su opinión así nadie se le haya preguntado. Entonces, fácilmente usted, claro, como necesita estar alimentando sus redes sociales, puede estar diciendo, ah, bueno, vea, yo estoy aquí viendo un partido con mis amigos y entonces voy y grabo la pantalla cuando hacen un gol o cuando Colombia sale a la cancha, y en este momento puede estarse exponiendo a que le bloqueen y le baneen su cuenta de red social, de cualquiera que sea, o sea, si está en TikTok o en Instagram, en donde usted se encuentre. Entonces, como que hay una lista de cosas que van a estar prohibidas en redes sociales.
1: Que no se deben hacer.
2: Que no se deben hacer porque uno, o sea, como que habitualmente uno las hacía y no pasaba nada.
1: Sí, sí.
2: Entonces estaba viendo el partido con sus amigos, tomando una fría por ahí, y usted subía la imagen y tan, no pasaba nada. Antes usted podía poner la camiseta de Colombia y con el logo de la federación y salir a hacer un live y no pasaba nada. Ahorita le pueden estar bloqueando su cuenta de red social. Entonces vea, ni goles, ni transmisiones en vivo.
1: No.
2: Hay restricciones nuevas.
1: Sí, hay muchas.
2: De parte de la FIFA para este Mundial de 2026. Entonces las medidas están muy duras. Las protecciones de derechos audiovisuales en cara pues a este encuentro deportivo. Tiene estas nuevas restricciones. Mire, las principales limitaciones no solo van a estar que no se puede transmitir los partidos en vivo por redes sociales, sino que no puede usted publicar goles, no puede publicar jugadas, no puede publicar tiros penalti, no puede colectar fragmentos de los encuentros sin autorización. Entonces usted puede decir, ah, esta jugadota que hizo James, esta jugadota que hizo Messi, esta jugadota de Cristiano Ronaldo.
1: No va.
2: ¡Pum! De una vez. Si usted, yo creo que esto sí es mucha menos gente, que usted puede tener la oportunidad de asistir a un estadio, tampoco va a poder transmitir desde allá.
1: No,
2: ni va a poder grabar las pantallas gigantes que están instaladas allá en el estadio. Ajá. Nada.
1: Es más, además, no le dejan ingresar cámaras, solo de pues pronto el teléfono, celular. Pero, sí, pero que usted lleve una cámara profesional para bloguear o algo. No, señor, no puede.
2: Pero pilles esta vuelta. Nosotros, por ejemplo, como medio de comunicación, no podemos hacer nada, ni transmitir, ni poner un flyer pues invitando a un partido, ni diciendo que hoy juega, está prohibido, vea.
1: Sí.
2: Nos pusieron la X ahí también. Ajá. Además de eso, mire, bares, restaurantes, hoteles, si usted no tiene autorización de transmitir el partido, puede también ahí...
1: Sí.
2: Incurrir en una falta. Ajá. Hay sanciones que pueden ir. Si usted está, por ejemplo, como aficionado en un partido, pues en un estadio, puede tener multas de billete. O sea,
1: sí, claro.
2: 100 mil dólares es un montón de plata.
1: Parce,
2: por hacer.

0: Debería, pues, tener sanciones penales. Además de un bloqueo del contenido,
1: sí,
0: le van a poder decomisar los equipos. Entonces está muy difícil para este mundial. Tiene que revisar usted muy bien porque fácilmente puede estar perdiendo sus redes sociales. Si usted es de los que trabaja con eso o vive de eso o genera, pues, por ahí algún ingreso para su familia, tenga mucho cuidado, pues, porque ahorita como todo el mundo está intentando trabajar ahí.
1: Sí.
0: Entonces, pues bueno, pónganle cuidado. Les repito, retransmitir partidos completos o fragmentos, ¡pum! Cancelado.
1: El golazo que hizo Lucho Díaz, no,
0: cancelado. Compartir jugadas, goles, penaltis, acciones continuas de juego, ¡pum! Cancelado.
1: Sí.
0: Realizar transmisiones grupales mediante Zoom. O usted dice, venga, va a reunir con sus amigos para ir a comentar el partido, ¡pum! Cancelado. Publicar capturas de pantalla con fines comerciales o difusión masiva, cancelado. Utilizar contenido oficial para generar ingresos o promocionar productos o servicios, ¡pum! Cancelado. Lo que sí está permitido es que los aficionados que ingresen al estadio van a poder grabar videos del ambiente, de los festejos en las tribunas, entrevistas afuera o dentro del estadio en la tribuna, pero nada de la cancha.
1: No.
0: ¿Listo? Hasta ahí, paila. Usted puede hacer cosas dentro del estadio, ahí, pero de la cancha, nada. Entonces, ¿qué pueden subir medios de comunicación? Pueden difundir notas informativas, imágenes fijas,
1: sí,
0: análisis deportivos, siempre dentro de los lineamientos establecidos con la FIFA, que es, ajá, mejor ni hacerlo, porque en cualquier momento, sí, usted...
1: Y hay palabras, ojo que hay palabras, uh-huh, que también están registradas, varias, que tiene la palabra de FIFA.
0: Está muy bien.
1: Varias palabras, estaba buscando, parece que tenía... Vea, hay varias palabras que están restringidas, o sea, no va. Entonces, ojo con esas palabras. Entre esas está una de la FIFA, sino que estaba buscando aquí el tema, pero para que lo tenga en cuenta, ojo con eso, manito. Varias palabras que están ahí ya registradas, entonces no van.
0: Qué fuerte va a estar esto, porque es que no está metido en el chip. Uno como que casi, claro, siempre estaba, pues qué golazo de James que lo voy a transmitir.
1: Sí, no.
0: Ahorita se puede estar metiéndose en un problemón.
1: Sí.
0: Entonces, pues bueno, váyalo teniendo en cuenta porque estamos a un día.
1: Bien,
0: y usted
1: parderita,
0: fácilmente puede estar diciendo, ay, tan bonito que bailó Shakira, voy a, ajá, subirlo. ¡Pum!
1: Lleve.
0: Sí, no va a caer.
1: Ojo con eso.
0: No vaya a caer.
1: Ojo, 9:19, aquí estamos.
2: El cantante del gueto, Zagazao. Okay.

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4: Bueno, vamos que vamos. Aquí estamos acompañándolos, escuchando Mix Radio en este arranque. Oiga, ¿qué? ¿Le gustaría un teléfono plegable?
5: ¿Quiere que le diga una cosa? Esa tecnología... la utilicé en algún tiempo, pero cuando eran teléfonos que se doblaban nada más. Exacto.
4: Lindo, ¿no?
5: Pero es que los que se, los plegables que van a hacer ahora son como más grandes, quedan como una tablet.
4: Sí, como una tablet. Entonces, yo que ya tuve en mis manos uno de un amigo, creo que era como un Samsung. Bueno, me pareció chévere. Pero, pues iPhone, ya está ahí. La gente de la manzanita ya está ahí. Pues vea, estarían preparando el lanzamiento. Hay muchos rumores de un iPhone plegable. El sistema incluye menciones a funciones relacionadas con pantallas flexibles y distintos ángulos de apertura, características que no estaban presentes en versiones anteriores, pero que ya estarían ahí en ese mundo. Me imagino, sí, lo que usted acaba de decir, de teléfonos más grandes, o sea, esto es un panelón.
5: Sí.
4: Un iPhone Pro más, que es el más grande, ¿no? Es el más grande, pero un teléfono plegable más grande. Uy, no sé, parce. No sé, pero hay rumores, fuertes rumores. Cuando, ya ahorita mismo se lanza el 18, ¿no?
5: Ya, ahorita sí, en septiembre.
4: Pero pues hay rumores.
5: ¿Sí quiere que le diga una cosa? Yo me siento como incómodo teniendo un teléfono tan grande, sí, así en la mano. O sea, es una vaina que yo no pueda manipular así. Ajá. Con una sola mano.
4: Bueno, de pronto sí uno lo dobla y bueno, pero... Porque pero el que no yo puedo. Le digo, lo dobla uno, sí, se ve las notificaciones, le salen como aquí en una pantallita. Es pupi, es bien cuquita, dijo un amigo.
5: Es bien, pero mientras cuquita. Está doblado, cuando sí. Usted lo dobla, ya es que, muy difícil de manipular.
4: Sí.
5: No veo en qué contenido lo pudiese utilizar.
4: Ajá.
5: Yo, por ejemplo.
4: Sí, no sé ahí el tema cómo sería, pero...
5: Quiero que le diga una cosa. Yo, por ejemplo, el teléfono así de tamaño como el Pro Max no...
4: ¿No va?
5: No sé, es que me parece como que en el bolsillo. Entonces, imagínese uno plegable. Yo no podría ir, pero parece que este año van a presentar esa nueva versión, pues esa nueva referencia de teléfono de Apple, que ya hay muchas marcas que lo tienen,
4: sí,
5: ¿no?
4: Sí,
5: Samsung,
4: sí, claro.
5: Ya llevan varias generaciones.
4: Sí, exactamente.
5: Y hay gente que los utiliza muy bien, como que con su stick ahí para diseñar y todo. Vea, le voy a contar un par de cositas así corticas. La primera, ¿se acuerda que cuando... Brad Pitt y Angelina Jolie estaban casados, ellos adoptaron muchos niños?
4: No sabía eso.
5: Muchos padre. Hijos, claro, ¿sí? Muchos hijos, sí. Pues resulta que hay ya varios que están, después de esta discusión que tuvieron, y que están como que peleándose por un viñedo y propiedades que compraron en conjunto, pues hay varios de los hijos que tuvieron la pareja que están quitándose el apellido de Brad Pitt, están como que comenzando el proceso para renunciar al apellido del actor. Ahorita, Sahara, que es una de las hijas mayores, pues... se está quitando también el apellido Sahara Julie Pitt. Ya son tres con estos los que están haciendo ese proceso para quitarse el apellido de Brad Pitt. Parece que...
4: Así de mal. Pues,
5: es que ¿sabe qué es lo que pasa? Cuando ellos se separaron, todos los niños quedaron con Angelina.
4: Ah, bueno.
5: Ninguno se fue con Brad Pitt hasta el momento. Entonces, la mayor, que fue Maddox, de 24 años, ella fue la primera que empezó el proceso, pues, para quitarse el apellido de Brad Pitt. Ahorita ya con Sahara, pues, son tres de los hijos de la pareja que se quitan el apellido de Brad Pitt, o que por lo menos empiezan el proceso después de que pues hubiese este lío legal ahí por las propiedades, por billete y por empezar a repartir esos bienes. Entonces, pues bueno, ahí le cuento por si estaba pendiente de...
4: Yo estoy que le compro ese viñero.
5: No, eso vale un billete largo.
4: Pues, compramos.
5: Eso vale un billete largo. Mire, y otra
4: un
5: noticia...
4: Tapazo.
5: Otra noticia que le voy a contar está muy, muy, muy bacana, y es que llega de parte de Google, porque presentaron una inteligencia artificial que traduce 70 idiomas hasta el momento, 70 idiomas, pero ¿sabe qué es lo curioso de esto, no es un traductor normal, sino que lo está haciendo en tiempo real.
4: Uy, qué nivel.
5: O sea, ya no hay que... Usted habla, espera, procesa, le devuelve... es en tiempo real. Está casi sin lag. Es el sistema este de Gemini 3.5 Live Translate. ¿Y sabe qué es lo brutal de esto? Que aparte de hacer la transmisión, de la traducción en tiempo casi automático en 70 idiomas, lo puede usted incluir dentro de varias plataformas. Mire, lo curioso es que, por ejemplo, ahorita la han metido en el Google Meet, que es como que esta plataforma de reuniones. Entonces fácilmente usted puede tener
4: una conversación,
5: una reunión, una reunión con 7 personas de diferentes países del mundo, y cada quien está hablando en un idioma diferente y está transmitiendo en tiempo real. Está muy brutal. Pero aparte de eso, lo que están haciendo es que está procesando las conversaciones, a diferencia de otros sistemas, que como lo hace así como un robot, no, esta le está permitiendo analizar, antes de generar la traducción, el contexto de la conversación que se está teniendo, el tono en la que usted lo está haciendo. Si usted, por ejemplo, está hablando a manera de chiste, ella lo va a traducir,
4: va haciendo la tarea completa
5: con ese tono, como si fuera algo gracioso, o si es un tono de preocupación, o si es otro tipo de tono. Entonces como que está haciéndolo muy, muy, muy parecido al idioma original. Está muy loco esto que está pasando. ¿Cree usted que en algún momento, ya antes le decía, no, es que usted tiene que aprender inglés?
4: Sí,
5: si
4: claro.
5: No aprende inglés,
4: bailas.
5: Está ese fuera es de toda la conversación.
4: Y ahora
5: ya con estas herramientas.
4: Y también, por ejemplo, no las gafas, ¿no?
5: Exacto.
4: Le van traduciendo ahí en tiempo real y todo.
5: Ya va a llegar un momento en el que usted no necesite aprender inglés, o como no necesite saber tantos datos, pero usted dice, pero ¿y para qué si aquí los busco con el teléfono? Ya me va a aparecer rápido.
4: Automáticamente le va traduciendo ahí el tema.
5: Bueno, pues ahí le cuento esta nueva herramienta de inteligencia artificial que presenta Google, el Gemini 3.5 Live Translate, que está muy, muy impresionante para mí, me parece.
4: Bueno, sí, me gusta esa opción. Son las 9:38, buenos días, el arranque, esta es Mix Radio. Todo, mi gente.

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2: 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Son las 9:45.
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3: Ay, ay, ay. Bueno, están aquí en el arranque. 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
4: Bueno, ¿cómo se siente? ¿Cómo se siente?
5: Mira, yo como que todavía no caigo en que este fin de semana ya empieza el San Pedro.
4: Este viernes
5: hay desfile y todo,
4: sí,
5: el fin,
4: claro,
5: de semana.
4: Sí, señor, este todavía viernes no caigo. Es el lanzamiento oficial de la versión número 65 del Festival de San Juan y San Pedro aquí en Neiva.
5: Afiche no tenemos,
4: no
5: nos
4: tenemos.
5: Han traído afiche.
4: El negro falla nos tiene mochao.
5: Tenemos afiche este año.
4: Bueno, pues este viernes ya, y el domingo hay desfile, 3 de la tarde. Este domingo 3 de la tarde, entonces desfile para que se vayan programando, para que se vayan alistando, entonces, pues a disfrutar de nuestras fiestas, de nuestro folclore. Y cambios en la programación, sí, claro, pues debido al tema de la segunda vuelta electoral, pues se hizo ahí unos cambiecitos. Pero bueno, ahí le cuento, entonces el domingo a las 3 de la tarde es el desfile folclórico de las candidatas participantes al certamen popular.
5: Bueno,
4: ¿listo?
5: Yo estaré pendiente de ese desfile. El sol, quién sabe, porque mire, si está haciendo climita así como el de hoy, yo creo que la gente la va a pasar bien.
4: Sí, mire, ojalá esté tranqui.
5: Le voy a contar una noticia,
4: señor.
5: Una noticia que nos gusta, que nos encanta y que va a pasar hoy. Hoy se estrena la nueva W Sound, la W Sound número 9. ¿Sabe quién es el invitado de esa
4: W Sound? Mueche.
5: Va a estar con Ovy on the Drums y con West Coast J Balvin. Hoy
4: J Balvin
5: se presenta esa W Sound número 9 y J Balvin va a estar ahí rompiendo esa pista. La canción se llama Godzilla. Últimamente ha colaborado mucho con el hijo.
4: Sí.
5: Con el hijo, el personaje que tiene Río, que se llama Godzilla. Acabo de ver una colección que sacó con una marca colombiana, con Arturo Callecido.
4: Sí, muy sacó bonita.
5: Como que maletas, zapatos, de todo. Entonces, pues bueno, ahora la canción de la W Sound número 9 se llama Godzilla y necesito que la saquen rápido porque necesito aprendérmela, porque seguramente de aquí a que venga J Balvin el 28 de junio, todo el mundo se la va a saber y la va a cantar y la va a perrear duro. O quién sabe si nos toca bailarla como bachata o como merengue, no sabemos.
4: Esperemos a ver qué sale.
5: Me va a sorprender.
4: ¿Qué sale hoy? Bueno, pues musiquita fresca y mucho más. Y se pueden enterar de esos chismes en www.mixradio.co. Aquí estamos cerrando este arranque escuchando Mix Radio. Buenas.
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0: que vamos a cantar este 28 de junio en la combinación perfecta 7 con Mix Radio. Son las 10:08. ¿Cómo están? ¿Cómo me los tratan? Bien, bueno, espero que muy bien. Parchaditos, disfrutando de este clima maravilloso, ¿ah?
1: Dímelo, Matatán.
0: Escuchando Mix Radio. Feliz mañana. Por ahí los voy leyendo. 321-6142-948.

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0: nuestras fiestas, para nuestro folclore. Y aquí estamos saludándolos, escuchando Mix Radio, para que se peguen la rodadita.
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3: Bueno, quiero saludar a Willy. Ahí está activo para ahí el viejo William. La gente de La Vaca Ipanema. La Vaca Ipanema está rompiendo. Saludos a mi amigo William. Me invitó a comer hamburguesita.

0: Estamos rompiendo, no estamos rompiendo.
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0: Para la chismosa, ¿qué pasó? Un saludo especial para Blacho. Dímelo, Blacho. Estamos rompiendo, no estamos rompiendo, muchachos. Vane, ¿cómo está? Buenos días. Saludos a Juan David. Saludos a Franklin. A Lesiras en la casa. El pueblo más chimba del mundo. No hay más nada. Escuchando a mí.
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0: Saluditos a los que andan relajados, apenas están despertando en este bonito miércoles con este clima, parchados. Bueno, me gusta que estén tranquilitos escuchando a mí.

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2: Claro que sí, son las 10:44, escuchando Mix Radio.
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0: activo. Melanie también se va reportando con nosotros, escuchando Mixx Radio, y a todos los que se reportan en este bonito miércoles.
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0: El mismo macano, no. Nos siguen por ahí en redes sociales, arroba Mixx Radio. Neiva, ahí estamos activos.
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0: Espero que le estén pasando una chimba en este bonito miércoles escuchando Mitch, que se están preparando de almuercito, ¿ah? Que será prudente almorzar hoy escuchando Mitch Radio.
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0: brea. Ah, wow. Saludos a todos los que están activos escuchando Mitch. 11:27, échele ganas, échele ganas. Vamos que vamos. Remando.

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1: Escuchando Mix Radio, son las 11:36. ¿Qué será prudente almorzar hoy? Bueno, saluditos a la gente que está disfrutando de este climita. Ya empieza a hacer solecito, calorcito aquí en la ciudad de Neiva, la capital del río Magdalena.
2: Dímelo, Matatán.
1: Dándola toda y escuchando Mix Radio. Échele ganas, vamos que vamos. Disfrutando ya casi de las Mix Vacaciones. ¿Están listos para las Mix Vacaciones? Claro que sí.
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2: Son las 11:45 y estás en modo mix.
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0: Atrás, ¿cómo están? Bienvenidos, bienvenidos. Mi nombre es Héctor Betancourt, les saludo, les acompaño donde quiera que se encuentren aquí en este mediodía, si están saliendo del trabajo, si están saliendo de pronto de la clase de la uni, del instituto, pues reciban la música increíble para que vea. Pongan en orden su vida en este mediodía para que recarguen todo y vamos con toda la actitud a la segunda mitad de este día. Mi nombre es Héctor Betancourt, por aquí está Mix Radio acompañándolos, llevándolos para adelante y para atrás, mitad de la semana. Canciones increíbles, claro.
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0: Bueno, pues vea, esta mañana estuvimos nosotros en el arranque de Mix Radio hablando de muchas cosas. Entre ellas, hay una polémica, pues, porque los hijos que tuvieron en el matrimonio Brad Pitt y Angelina Jolie, muchos de ellos, pues, o sea, los hijitos adoptados, están quitándose el apellido de Brad Pitt. ¿Quieres saber por qué? Vaya, porque le contamos en TikTok, en el live de esta mañana, y ahí les quedó subidito en Mix Radio Neiva. El resumen para que vayan y lo pillen. Listo, Mix Radio Neiva en TikTok y en Instagram.
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0: Bueno, Checho, dedícale un pase a la familia.

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2: Son las 12:45.
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1: Este soy yo, Héctor Betancourt, es mi nombre, encantadísimo de estar por aquí parchando con ustedes, pasándola muy bien en la mitad de la semana. Hoy, miércoles 10 de este mes de junio, que va avanzando muy rápido este fin de semana. Vean, ya vamos a tener mañana el lanzamiento oficial del Mundial. Estamos a menos de 24 horas de que inicie el Mundial. Este fin de semana arranca el San Pedro también. El viernes es el lanzamiento de las fiestas de San Pedro aquí en el departamento del Huila. El domingo es el primer desfile. Entonces ya, mejor dicho, estamos aquí. Estamos ya metidos en todo lo que tiene que ver con las fiestas del fútbol y del San Pedro. Aquí en Mix Radio Colombia les vamos a estar contando todo lo que pase. Todo, todo.
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1: Bienvenidos, nueva hora de música, nueva hora de Palante y para atrás, arrancando ya mismo. Héctor Betancur es mi nombre, encantado de estar por aquí. 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Mire, si usted no la tiene, póngala en su teléfono, en su tablet, es muy fácil. 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Mix Radio Colombia, ahí le va a aparecer la aplicación. Por favor, instálenla en su teléfono. Después lo que hace es seleccionar la ciudad de Neiva y ya, ahí va a estar el Real Audio, que suena muy bien. Además de eso, va a poder ver el ranking Mix, va a poder revisar las noticias de sus artistas favoritos. Ahí les vamos a subir la nueva sesión de W Sound, la número 9, que es con J Balvin, sale hoy y hay que irla oyendo para que nos la aprendamos, porque la vamos a cantar el 28 de este mes de junio aquí en Neiva, en la combinación perfecta 7. Los invitamos
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0: Vive la vida minuto a minuto y encontrarás en cada uno de ellos un motivo por el cual conducirte en la forma correcta. Te lo aseguro.
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2: Es la 1:45 y estás en modo Mix. 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

es TikTok, TikTok, TikTok. Estoy esperando el momento en que salga la W Sound número 9. A las 7 de la noche vamos a conocer cuál fue la colaboración que hizo J Balvin con Ovy on the Drums y también con Westcol, para que hoy la oigamos y nos la empecemos a aprender, porque necesitamos cantarla y perrearla, dependiendo si es perreo, no sé, qué tal que saque por ahí un merengue o una electrónica, no sabemos, pero eso va a pasar hoy y vamos a estar listos para el 28 cuando llegue J Balvin aquí a la ciudad de Neiva. Mientras tanto, mire, hay noticias de Bless, que anuncia gira por Latinoamérica. También Baby Rasta y Gringo están de regreso. Todo eso usted se lo encuentra en un solo lugar, su fuente confiable de noticias del género, www.mixradio.co. Mi nombre es Héctor Betancur, ustedes están en modo pa'lante y pa' atrás en Mix Radio.

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0: sube la mano para ir calentando motores esta tardecita de mixeo. Escuchando mix, siempre mix. Dale, dale, pues. Bueno, espero que estén listos, preparados, almorzaditos y preparados para darla toda, escuchando Mix Radio. ¿Cómo vamos? Los leo, ¿dónde están? No los veo. Y se van reportando en esta tarde. Es miércoles y el cuerpo lo sabe.
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0: Matatán.
1: Saludito ahí a Felipe Lozano. Papi, bendición, se me cuida. Que le que esa canción, ojito lindo.
0: Ah, wow.
1: Saludos al padrino Santiago Aldana, el animador más pro del Huila. Porque de Colombia soy yo, cabrón. Ah, wow.
0: Dímelo, Matatán.
1: Te amo, muñeca. Feliz tarde. ¿Cómo es? ¿Cómo sería? Viernes, lanzamiento de las fiestas. Domingo, desfile. Estamos listos. Ya me purgué.

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0: tardecita bonita, un miércoles fresco, relajadito. Shakira ya haciendo los últimos retoques. Posteó por ahí unas foticos de lo que será, de lo que es el ensayo para su presentación en la inauguración del Mundial. Bueno, Shakira, Shakira, ¿cómo me los tratan en esta tarde? ¿Bien? Espero que muy bien. Saludos a los que se van reportando al 321-6142-948.
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1: Escuchan Major Radio, tardecita de miércoles. Vamos que vamos, remando, remando en esta tarde. Bueno, ya estamos a un par de horitas del pitazo inicial del Mundial. Vamos a estar ahí muy pendientes para contarles cositas. Mañana les tenemos sorpresas. Mañana estaremos por ahí en Unicentro, parchados, con muchas sorpresas, con muchas cositas. Lleguen tempranito, lleguen para allá. Bueno, patrón.
2: ¿Qué pasa, caballito? 8 de la mañana, desde 8, las 8 vamos a estar allá. ¿Sabe por qué? Porque hay una sorpresa muy grande. Esta mañana les contamos de un poco de restricciones que ha puesto la FIFA puesto la Federación. Pero mañana les tengo una sorpresa que, vea, está levantando todas las restricciones.
1: Bueno,
2: mañana entonces les contamos.
1: Vayan para allá, parche, si usted sale o quiere salir un ratico por ahí, como que ya meterse en el ambiente del San Pedro, del Mundial.
2: De todo. Pues
1: mañana vamos a estar ahí, el centro comercial Unicentro, 8AM, mejor dicho.
2: Nos juntó el ganado.
1: 7:30 estaremos ahí echando café y pasándola bien, así que nos vemos. 3 de la tarde, 10 minutos, este es el mixeo, acompañándolos en una tarde bonita, fresca. Es miércoles, aquí vamos, remando, muchachos.

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1: Capa Ryan Castro, cansa que chimba.

0: Quique se reveló, se cansó de lavar y plancha. Bueno, aquí estamos dándole fuego en esta tarde de perreíto bien activo, escuchando mix. Saluditos por acá a los que van llegando a la ciudad. Saludos a la gente que está en su local comercial. Me alegra mucho que estén ahí parchaditos escuchando mix radio. Se pegaron una pasadita en nuestras redes sociales, @mixradio_neiva. Ahí estamos, 24/7 dándola toda.
1: Dímelo, Matatán.
0: Y disfrutando de una tarde fresca. Hoy ha estado relajadito el día, ¿sí o sí? ¿Se quieren programar algo?

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0: amorcito bueno, ¿cómo le está pasando en esta tarde? Quiero saludar a Claudia, un saludo muy especial a Sofía, que está activa por ahí, a la gente que anda camellando a esta hora, parchada, escuchando el mixeo.
1: Dímelo, Matatán.
0: Me alegra mucho que estén ahí escuchando Mixe Radio. Saludos a Juan David, a Carolina también, está por acá parchada. Saludos a la gente de Vive Huila, síganos por ahí, Vive Huila, están activos escuchando Mixe. La gente que va por la ruta 45, ¿cómo fue?
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0: Están listos, tonto, preparados. Bueno, tonto, el clima está como para un plan arrunchis agresivo, ¿sí o no?
1: Tonto.
0: Con una cobija que se mueva bien rico.
1: Dímelo, Matatán.
0: Saluditos a todos. Un saludo a Aleja, que está activa. Que está descansando, me dijo Aleja. Sabrosa, sabía. Algún día me dio esos lujos, moro.

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0: Un cafecito. Feliz tarde, gracias por estar aquí parchaditos escuchando Mix Radio. Saludos a los que están en www.mixradio.co. Aquí vamos, remando.
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2: La hora escuchando Mix son las 4:45.
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0: frescos, relajados y acompañados de Mix Radio. Bueno, ¿cómo van por ahí? ¿Bien o qué? Espero que muy bien.
1: Dímelo, Matatán.
0: Escuchando Mix. Saluditos por acá a los que se van reportando con nosotros. 321-6142-948. Vamos que vamos, remando en esta tarde y listos para el pitazo inicial del Mundial. Se nos vino.
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0: 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Les queremos invitar para que nos vayan siguiendo por ahí en nuestras redes, arroba Mitch Radio Neiva, que estén muy pendientes escuchando Mitch, Mitch Radio, en una presentación de Punto Net que está insuperable. 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
0: 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Bueno, esta tarde de miércoles muy fresca y relajaditos escuchando Mitch, Mitch Radio.

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1: Bueno, ¿cómo me los tratan? Saludos a la gente que está llegando por aquí a la ciudad. Un abrazo, preparaditos. Ya un par de horitas para el pitazo inicial del Mundial. Ah, bueno, saludos también a la gente que está lista para el San Pedro. Aquí estamos.
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1: Y por supuesto, si escuchan un clásico del reggaetón, están aquí escuchando Mix Radio. ¿Recuerdan esto?

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En Mix 94.8 son las 6 en punto.

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1: ¿Cómo están? Bienvenidos, bienvenidas. Arrancamos una nueva hora de música ya mismo aquí en Mix Radio. Les vamos a estar acompañando mientras usted va saliendo del trabajo, va saliendo de la clase de la uni, del instituto, va saliendo de hacer por ahí diligencias, de darle todo su empeño a su emprendimiento, de metérsela toda. Pues bueno, aquí está ya el cierre perfecto con la música de Mix Radio. Además, vea, les voy a estar contando varias cosas. En un ratito vamos a conocer la nueva W Sound, la número 9 le corresponde a J Balvin. Estará con Ovy on the Drums y también con West Cole. Vamos a ver con qué salen, porque sea lo que sea, me la voy a aprender para cantarla el 28 de junio en la combinación perfecta. Entonces prepárense porque todo se pone increíble mientras va despidiéndose la tarde y llegando la noche de este miércoles. Aquí está la música que no para.
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0: cadera, bailando, haciendo todas las coreografías que tiene preparadas con todos los fanáticos del mundo, porque hizo una convocatoria para que muchas personas pudieran bailar con ella en la apertura y la despedida de la fiesta más grande del fútbol, que mañana va a estar iniciando a las 10:30 de la mañana. Vamos a estar viendo toda esa vuelta. El primer partido es mañana a las 2 de la tarde. México es el encargado de patear primero la pelota mañana en esta fiesta del fútbol, que obviamente ustedes van a estar aquí enterándose de todo con el cantante del gol, que ahorita hace parte de la organización radial olímpica, y obviamente pues ustedes son muy importantes para nosotros, y por eso le vamos a tener la mejor información deportiva, porque nosotros sí, muy suaves, la verdad. Tenemos que llamar a alguien que supiera, y mañana el cantante del gol les va a estar dando toda la
1: información. 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
2: Son las 6:45 y estás en modo Mix.
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1: ¡Ey! A la Reconquista. 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
1: 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Ahí nos puede oír en la radio del carro, en el servicio público, si se va moviendo por aquí por las calles de la ciudad. 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Y también póngale cuidado, si usted está en la oficina camellando, súper fácil, puede abrir una pestañita del navegador y en www.mixradio.co, ahí lo vamos a estar acompañando. Ya que está ahí, entre, oiga por favor y vea la nueva W Sound que ya se la encuentra, se llama Godzilla. Está Westcol, J Balvin, Obi on the Drums haciendo este hitazo que seguramente vamos a estar cantando el 28 de junio. De paso, puede verse ahí cómo usted puede reordenar la cuadrícula de perfil de su Instagram. Puede ver el Dream Team que armó Ronaldinho, Pitbull, Sean Paul con Camisa 10, una nueva canción que viene para la fiesta del fútbol. Entonces vaya que ahí le dejo todo en

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